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1: Arrête, me dis pas ça.
0: Atrévete, toma.
1: ¿Vraiment? ¿T'es sûr?
0: Oh là là. Oh.